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1: El folclore. 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No tengo un espíritu dentro de mí. 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Es un temba. Mi forma de caminar, mi forma de pensar, hasta mi forma de hablar es de un temba. 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Como yo tengo un espíritu dentro de mí.

0: hasta mi forma de hablar es de un tema como
1: mi forma de caminar, mi forma de pensar,
0: hasta mi forma de guarachar.
1: Mi forma de guarachar es de un tema como
2: Sí, antes, no, espérate.
3: Espíritu Temba.
2: La vida chungo uno.
3: Ah, no.
2: Espíritu Temba.
3: ¿Eh? No es lo mismo exactamente el espacio que el espacio exactamente.
2: Oye, brother, Espíritu Temba.
3: Es muchísimo. Es el Espíritu Temba.
0: Vaya. Mi forma de caminar, mi forma de pensar, hasta mi forma de hablar es de un

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A veces la moral y la ley no están de acuerdo. Y son estos momentos que pueden hacer un delincuente de un hombre derecho. La casa, los niños, la familia, las amistades, la tranquilidad.